0: años de Fever. Este mes, Kylie Minogue celebra 25 años de Fever, el álbum que la convirtió en una estrella global del pop y que incluye uno de sus mayores éxitos, Can't Get You Out of My Head. El disco llegó el 1 de octubre del 2001, marcando una de las etapas más importantes de su carrera. 2. Harry Styles ya superó la mitad de su residencia en Nueva York. Hoy, Harry Styles llegará a su concierto número 18 de 30 en el Madison Square Garden, superando la mitad de su residencia Together Together. El cantante continuará con sus presentaciones durante octubre y cerrará con Harry Winn, sus shows especiales de Halloween del 30 y 31 de octubre. 3. Dominic Fike está a una semana de su nuevo álbum. El próximo 9 de octubre, el cantante y compositor estadounidense estrenará How to Quit Smoking, su tercer álbum de estudio que incluirá Wildflower. Dominic Fike se ha convertido en una de las voces más reconocibles de su generación por su mezcla de pop, hip hop y sonidos alternativos. Y mientras esperamos lo nuevo, vamos con uno de sus éxitos, Baby Doll. Yo soy Ailen Rosales de Match 97.9 Querétaro y te quedas en el Conteo Match. ¿Más pop? ¡Conéctate!
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Soy Rodrigo Camarena de Match 90.3 en Guadalajara y los dejo justamente con algo de nuestro artista match Robbie Williams. Se llama Rock DJ aquí en el Conteo Match. 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
1: 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Y esta semana, porque ustedes lo pidieron, celebramos a Blink con el aniversario de álbum de Blackpink, uno de los favoritos que llegó el 2 de octubre del 2020 y nos regaló éxitos como How You Like That. Yo soy Jimena Ramírez de Match 93 en la Ciudad de México y así suena Blackpink a través de toda la cadena Match FM.

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2: Matchers, gracias por conectar conmigo en este sábado. Los saluda José Jarero Jari desde Match 99.3 en la Ciudad de México. Y bueno, antes de llegar al primer lugar de nuestro Conteo Match, vámonos de volada con un recap de las canciones que estuvieron en el top 10 de esta tarde. El 10º puesto fue para DJ Gotcha con Mi Chico. El 9 se lo llevó Training Season de Dua Lipa. Después llegamos al 8 con Somber y su canción Back to Friends. Y de ahí nos pasamos al número 7 con Opalite de Taylor Swift. Ya para el 6º lugar sonó Fever Dream de Alex Warren. Y en el 5º fue Hate That I Made You Love Me de Ariana Grande. El lugar número 4 fue para Hugel con Moving to the Sun. Y nos fuimos con Olivia Dean y su canción So Easy to Fall in Love en el 3er lugar. Finalmente, escuchamos a Olivia Rodrigo con Stupid Song en el 2º puesto. Y Matchers, ahora sí, los dejo con el 1er lugar, que se trata de Tame Impala con su canción Drácula, que tú escuchas en el Conteo Match. 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
4: Fin de semana en Match 97.9 Más Pop, conéctate. Hello, Major, ¿cómo estás? Buenas noches, ya las 7 en punto en el reloj, 20 grados en la temperatura, regresando de la nueva edición del Conteo Match, que ahora la vas a poder escuchar todos los sábados de 6 a 7 de la noche. ¿Cómo va tu día, Major? Los que hoy salen de fiesta, los que se duermen temprano porque mañana van a correr, Major, con todo. Yo soy Ailén Rosales, contigo hasta las 10 de la noche. Y, Major, los que hoy aprovechan para salir, tengo muchísimas promociones, te lo cuento ahora en Match 97.9 Más Pop, conéctate.

Fin de semana en Match 97.9 más pop, conéctate eso, ¿no? I got a feeling the Black Eyed Peas. Matcher, muy buena rola para este sábado fin de semana. Los que salen de fiesta, los que van camino al cine, saliendo del trabajo o preparándose para mañana, Matcher, correr la carrera. Que déjame decirte que esta canción queda perfecto para cualquier situación. Yo soy Ailen Rosales, contigo hasta las 10 de la noche. Y Matcher, de esto, toda esta canción está inspirada en las noches de fiesta de Will.i.am cuando estaba grabando una película que en su momento salió y fue como que wow, realmente siento que es un muy buen momento de vivir la vida, de disfrutarlo, y de aquí salió este rol, Matcher, así que no importa cuál sea tu plan, si hoy sales de fiesta, si mañana corres, si ya vas a descansar, a cenar, donde quiera que estés, disfruta cada momento, Matcher, y claro, canta todo pulmón con esta rolota. Ya sonando la 280 del día, esto es Back to Friends December en Match 97.9 más pop, conéctate, linda noche.

0: de semana en Match 97.9 más pop, conéctate. Bailamos con Lush Live de Sara Larson y Matcher. Octubre es sinónimo de Pulso GNP, que ya llega en 8 días, Matcher, la próxima semana. Y súper atento porque tengo para ti tus accesos cuádruple pasaporte Match. Yo soy Ailen Rosales, contigo hasta las 10 de la noche. Y no te despegues, que te comparto los detalles para participar a las 7:22. Tú sigues en Match 97.9 más pop, conéctate.
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0: fin de semana en Match 97.9 más pop, conéctate. Le subiste al volumen con Side to Side de Ariana Grande. Muy buena rola, Matcher, para ti que vas camino a hacer ejercicio, a la fiesta, a descansar, donde quiera que estés. 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Para todos los que van, no lo sé, Matcher, a cenar, provechito, ya con la rola 283 del día. Esto es So Easy de Olivia Jean en Match 97.9 más pop, conéctate.
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de semana en Match 97.9 más pop, conéctate. Cantamos A Thousand Miles de Vanessa Carlton, ya a las 7.31 en el reloj. Matcher, muy buena rola, que probablemente la conoces de la película ¿Y dónde están las rubias? Que por cierto, déjame decirte que es un muy buen disfraz de Halloween si tú ya tienes hoy una fiesta, Matcher. Pero ¿por qué no también disfrazarte de tu artista favorito? Yo soy Ailén Rosales, contigo hasta las 10 de la noche. Y Matcher, un disfraz que se ha hecho muy común referente a The Weeknd es el del saco rojo, como con la cara vendada, las luces. Matcher está de traje y de hecho este outfit sale de su video musical Blinding Lights, que todo esto, Matcher, está súper padre porque hace como una representación y también es una crítica a la lo superficial que puede llegar a ser, Matcher, la fama y todo lo que les piden. Pero la gente dijo, wow, me encanta ese outfit, y ahora ya conocen a The Weeknd por el saquito rojo y la cara vendada, Matcher. Así que no lo sientes si estás buscando un disfraz de fin de semana para tu fiesta, creo que queda 10 de 10, pero claro, hay que acompañarlo con la rola que lo creo. Yo ya te la pongo como la 285 del día. Esto es Blinding Lights de The Weeknd en Match 97.9. Más pop, conéctate, súbele.

0: semana en Match 97.9 Más Pop, conéctate. Bailamos con One Dance de Drake. Y Matcher, alguien que nos dijo, nos hizo cantar a todo pulmón, así de que wow, qué buena rola, es Dua Lipa junto a Shakira, que el día de hoy estuvieron compartiendo escenario. Yo soy Ailen Rosales, contigo hasta las 10 de la noche. Y Matcher, es de esas colaboraciones que no sabías que necesitabas hasta que las tuviste. Pero platicamos un poquito más de esto a las 7:42. Tú sigues en Match 97.9 Más Pop, conéctate.
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fin de semana en Match 97.9 Más Pop, conéctate. Escuchamos Training Season de Dua Lipa Mature, que acaba de ser la invitada especial de Shakira. Yo soy Ailen Rosales, contigo hasta las 10 de la noche. Y Mature es de esas colaboraciones que uno no sabía que necesitaba hasta que las tiene. Y pura buena rola Mature, porque de hecho se acaba de presentar en su concierto en Madrid, que está ahorita con su residencia. Y estaba Shakira cantando normal, moviendo las caderas, y en eso presenta a Dua Lipa para cantar su canción de Antología, uno de los clásicos de clásicos, que de hecho Mature, Dua Lipa ya la había cantado durante su gira Radical Optimism Tour el año pasado, cuando se presentó en Bogotá, Colombia. Así que bueno, Mature, ella ya la hizo como un, pues ella solita, pero ahora la tuvimos a las dos juntas, Mature. Una cosa fabulosa. Pero ahora cuéntame, ¿a quién más te gustaría que invitara Shakira a su concierto? En lo que lo piensas, yo te dejo una propuesta. Benson Boone, nuestro nuevo artista Match, que de hecho Mature estuvo presente en muchos de nuestros conciertos. Él es, eso es Beautiful Things de Benson Boone, ya como la 287 en Match 97.9 Más Pop, conéctate.

0: de semana en Match 97.9 más pop, conéctate, sonó Late Night Talking de mi novio Harry Styles. Que Matcher, una rola perfecta para todos los que se quedan hablando hasta tarde con esa personita especial, que no importa que al día siguiente entres a trabajar a las 7 de la mañana, con tal de hablar un poquito más con esa persona, Matcher, uff, haces lo que sea, qué bonito. Pero oye, Matcher, algo de lo que tenemos que hablar es la música hecha con inteligencia artificial. Yo soy Ailén Rosales, contigo hasta las 10 de la noche, y platicamos un poquito más de esto a las 8. Tú sigues en Match 97.9 más pop, conéctate.
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0: 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Hello, Matcher. ¿Cómo estás? Buenas noches. Ya las 7:52 en el reloj. 19 grados en la temperatura. ¿Cómo va tu sábado? Los que ya van camino a la fiesta, a cenar con amigos, con familia. Los que se están preparando mañana para correr, Matcher, con todo. Yo soy Ailén Rosales, contigo hasta las 10 de la noche. Y oye, ¿qué onda? Música hecha con inteligencia artificial. Tengo para ti tu pasaporte Match, accesos cuádruple al concierto de Bruno Mars. Todos los detalles se los comparto en la hora, en lo que seguimos con buena música en Match 97.9. Más pop, conéctate. Linda noche.

semana en Match 97.9 Más Pop. Conéctate, nos teletransportamos al 2016 con Rock Baby, The Clean Bandit y Sean Paul. Macher, muy buena rola para cantar, bailar, tú que vas en la calle, saliendo de fiesta, donde quiera que estés, Macher. Pero oye, hablando de la música, ¿qué onda con que ahora hay muchas canciones que se crean con inteligencia artificial? Yo soy Ailen Rosales, contigo hasta las 10 de la noche. Y Macher, esto ha traído mucho debate en redes sociales, si está bien, si está mal, si está quitando trabajo a personas, o que más bien lo están usando como una herramienta. Y un artista que lo ha utilizado en diferentes canciones es Kimo Sound. Y de hecho, toda su comunidad, Macher, es como que wow, o sea, a la vez está padre porque puedes combinar esta tecnología, pero también con esta fibra emocional humana. Y a ver, luego cuando la neurona no te está girando muy bien, Macher, tal vez te lanza una buena idea y de aquí ya haces algo muy padrísimo. Pero no lo sé, Macher, ¿tú qué crees? ¿La música hecha con inteligencia artificial, sí o no? Tal vez, depende. En lo que tú lo piensas, yo te digo con el artista que la ha utilizado en algunas ocasiones. Él es Kimo Sound, ya con la rola 288 del día. Ya suena Rise Slow en Match 97.9. Más pop, conéctate.

Fin de semana en Match 97.9 más pop, conéctate. Le subimos al volumen con World Hold'em de Bob Sinclair y Steve Edwards, ya a las 8:08 en el reloj, Matcher. Una rola del 2006. ¿Tú qué estabas haciendo hace 20 años? Yo naciendo. 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Yo te dejo con una muy buena rola que forma parte de su nuevo álbum de estudio The Romantic, que justo con este nuevo álbum trae su gira. Ya suena I Just Mind, sencillo principal, para que le subas, bailes, cantes en esta noche de sábado, sonando como la 292 del día en Match 97.9 más pop. Conéctate, linda noche.

0: de semana en Match 97.9 más pop, conéctate eso, ¿no? Please, please, please, de Sabrina Carpenter, que existe una versión en colaboración con Dolly Parton, Matcher, y es que las colaboraciones siempre le dan un toque diferente a las canciones, pero ahora podríamos tener una collab entre Karol G y Kazu. Yo soy Ailen Rosales, contigo hasta las 10 de la noche, y platicamos un poquito más de este posible proyecto a las 8:23. Tú sigues en Match 97.9 más pop, conéctate.
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De semana en Match 97.9 más pop, conéctate, sonó She Will Be Love de Maroon 5, que Matcher acaban de pisar tierras mexicanas con su gira Love Is Like Tour este 30 de septiembre, que teníamos para ti tu pasaporte Match, accesos cuádruple, y alguien que también anda de gira Matcher con Viajando por el Mundo Tropitour es Karol G, que de hecho también va a estar por acá Matcher, pero podríamos tener una nueva colaboración. Yo soy Aileen Rosales, contigo hasta las 10 de la noche, y si Matcher, Karol G en una reciente entrevista acaba de expresar que le encantaría tener una colaboración con Cazzu, gran cantante argentina Matcher, que probablemente la topes por muy buenas canciones y también por todo el asunto de Nodal, de la ex Matcher, bueno, muchas cosas en las que no nos vamos a meter, pero mira, las dos han expresado muchísima admiración una por la otra y en una de esas podríamos tener una colaboración. Recordemos que pues no están tan lejos, ya han dicho como de que pues ya sabes que yo estoy cuando yo tú quieras, ¿eh?

Así que no lo sé, Macher, ¿te gustaría? A mí me encantaría. Así que vámonos con una rola de Karol G para ti que vas de fiesta, que vas a entrenar donde quiera que estés, Macher. Ya conectando con la rola 295 del día. Esto es Baby Wow de Karol G en Match 97.9. Más pop, conéctate, súbele. 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

de semana en Match 97.9 más pop. Conéctate, escuchamos Bye Bye Bye de NSYNC. Ya las 8:32 en el reloj. ¿Cómo va tu sábado, Matcher? Tu noche, los que van de fiesta, que oye, si estás afuera, Matcher, mucho cuidado, ve pensando en vías alternas, porque a partir de las 9 de la noche van a cerrar calles como Avenida Constituyentes, Boulevard Bernardo Quintana, Paseo 5 de Febrero. Así que ve pensándole, Matcher, por si sigues afuera. 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Cada viernes en Match, al finalizar el Match Morning, daremos a conocer a diferentes ganadores con su código Match de 1,000 pesotes para que estés súper atento, Matcher. Así que ponte creativo y ponte a participar, Matcher, que oye, 1,000 pesos siempre caen muy bien, al igual que la buena música, y yo te ayudo con eso. Ya la rola 287 del día, esto es Birds of a Feather de Billie Eilish en Match 97.9 más pop. Conéctate.

0: semana en Match 97.9 más pop, conéctate, eso no, Womanizer de la princesa del pop Britney Spears. Matcher, la extrañamos muchísimo, quedaríamos por un concierto de ella. Pero hablando de conciertos, ahora hay artistas que solo quieren darlos casi casi solo si les quedan a 10 minutos de su casa. Yo soy Ailen Rosales, contigo hasta las 10 de la noche. Y Matcher, alguien que ya cumplió esto es Miley Cyrus, así que platicamos un poquito más a las 8:45. Tú sigues en Match 97.9 más pop, conéctate.
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fin de semana en Match 97.9 más pop, conéctate, eso no, mi chico de DJ Goya y Jason Derulo, muy buena rola, Matcher, para ti que vas camino a la fiesta, a cenar, donde quiera que estés, un saludote. Pero oye, no sé tú, a mí me encantan los conciertos, pero ahora, por ejemplo, Miley Cyrus solo quiere darlos si están a 10 minutos de su casa. Yo soy Aileen Rosales, contigo hasta las 10 de la noche, y a ver, no tal cual 10 minutos, pero sí que estén muy cerca, porque ella ya quiere estar en su casa, en su cama, y en sus propias palabras dice: si mis fans me quieren ver, ellos pueden venir a mí y yo no tengo que ir a ellos y tener que viajar en los aeropuertos del tingo al tango. Y pensamos que esto solo era como una broma, más o menos, pero no, Matcher sí lo cumplió, porque ahora acaba de abrir nuevas fechas que van a estar muy cerca de donde ella vive, Matcher, específicamente el 16 y 18 de octubre en el Hollywood Bowl en Los Ángeles, que está a 10 minutos, Matcher, así que muy cómoda ella. Pero no lo sé, ¿tú viajarías solo para ver a tu artista favorito? En lo que lo piensas, yo te dejo con una rola de ella, conectando con la 299 del día. Esto es Flowers de Miley Cyrus en Match 97.9 más pop, conéctate.

0: semana en Match 97.9 más pop, conéctate. Nos pusimos de buenas con Summer de Calvin Harris, que Matcher, muy buenas rolas y tú vas a salir, pero mucho cuidado, Matcher, busca vías alternas porque te recuerdo que van a cerrar parte de Constituyentes, Bernardo Quintana, 5 de febrero, así que se va a poner medio caótico el asunto. Pero oye, hablando de otras cositas, ¿te ha pasado que alguna vez estás tan enamorado de alguien que absolutamente todo te recuerda a esa persona? Yo soy Ailén Rosales, contigo hasta las 10 de la noche y platicamos un poquito más de esto a las 9:02. Tú sigues en Match 97.9, más pop, conéctate.
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5: Fin de semana en Match 97.9 Más Pop. Conéctate. Hello, Matcher. ¿Cómo estás? Buenas noches. Ya las 8:55 en el reloj. 18 grados en la temperatura, Matcher. ¿Cómo va tu noche? A los que les agarró la lluvia, a los que ya van de regreso a su casa, camino a la fiesta. Escuderías, Didi, InDrive, Uber, ponle 5 estrellas, Matcher, porque trae pura buena rola. Yo soy Ailén Rosales, contigo hasta las 10 de la noche. Y oye, ¿te ha pasado que estás tan enamorado que absolutamente todo te recuerda a esa persona? Platicamos un poquito más de esto en la hora en Match 97.9. Más pop, conéctate.

Fin de semana en Match 97.9 más pop, conéctate. Escuchamos Stupid Song de Olivia Rodrigo, Mature, una rola para cuando uno está locamente enamorado. Yo soy Ailen Rosales, contigo hasta las 10 de la noche. Y Mature, creo que todos hemos pasado por esa etapa en la que absolutamente todo te recuerda a esa personita especial, ya sea una canción, un lugar, te la vives pegado al teléfono esperando su notificación, ves una foto de esa persona y sonríes, o sea, casi lo puedes ver sin bañarse, sin peinarse, y es como, wow, es perfecto. Mature, te ha pasado, es muy bonita esa etapa, pero ya cuando se pasa toda esta obsesión, este como, es perfecto esta persona que está pasando, es como que, wow, ok, ya empiezo a ver cómo es realmente, y es padre porque ahí evoluciona el amor. Así que cuéntame, Mature, ¿cuándo fue la última vez que te sentiste locamente enamorado, mariposas en el estómago, un poquito de todo? Para los que van camino a una cita, tal vez a conocer el amor de su vida, qué mejor que acompañarlo que con buena música. Nos teletransportamos al 2016 con la rola 304 del día. Ya suena Lock It Away de R City en Match 97.9. Más pop, conéctate.

0: de semana en Match 97.9 Más Pop. Conéctate, sonó Houdini de Dua Lipa Mature, que el día de hoy fue la invitada especial en el concierto de Shakira. Cantaron Antología, una cosa maravillosa. Y también Mature, como aquí nos encanta consentirte, así como Shakira a sus fans en sus conciertos, tengo para ti código Match de $1,000 edición Halloween. Yo soy Aileen Rosales, contigo hasta las 10 de la noche. No te despegues, que te comparto los detalles para participar a las 9:19. Tú sigues en Match 97.9 Más Pop. Conéctate.
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1: Cauciones en lo que te dejo con buena música. Ya sonando la rola 307 del día, esto es Drácula de Tame Impala en Match 97.9, más pop, conéctate. Linda noche.

Fin de semana en Match 97.9 más pop, conéctate, sonó Hot and Cold de Katy Perry, Matcher para todos los indecisos y una de sus mejores rolas. Yo soy Ailen Rosales, contigo hasta las 10 de la noche, y esta canción forma parte de su álbum One of the Boys por allá del 2008, Matcher, ya hace algunos buenos años, pero eso no significa que no siga siendo una rolota, Matcher, que le subes y es como que wow, déjame cantar a todo pulmón. Y claro, también algo un poquito más reciente de nuestro artista Match, Justin Bieber, de su álbum de estudio Swag, una rola que le hizo a su esposa y en general a su familia. Ya conectando con la 310 del día, esto es Daisies de Justin Bieber en Match 97.9. Más pop, conéctate. Linda noche.

0: Fin de semana en Match 97.9, más pop, conéctate, sonó Until I Found You de Steven Sánchez, muy buena rola para todos los enamorados que nos escuchan. Y oye, yo te tengo un muy buen plan para ir con tu pareja, familia, amigos, con quien tú quieras, porque el Pulso GNP ya llega el próximo sábado al Autódromo de Querétaro y tengo para ti tu pasaporte Match, accesos cuádruple. Yo soy Ailen Rosales, contigo hasta las 10 de la noche y no te despegues que te comparto los detalles para participar en una rola más. Tú sigues en Match 97.9, más pop, conéctate.
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de semana en Match 97.9 más pop, conéctate. Rolota que acaba de sonar fue Patient Zero de Taylor Swift. Matcher, y súper atento porque ya sabes que somos la radio de las promociones y tengo para ti tu pasaporte Match, accesos cuádruple al Pulso GNP este 10 de octubre en el Autódromo de Querétaro. Yo soy Ailen Rosales, contigo hasta las 10 de la noche, y Matcher, puro bueno artista, viene Robbie Williams, Caifanes, Bruces, Nesquik, José Madero, Kevin Clark, La Gusana Ciega, Malcriada y muchos otros. Para participar está muy fácil, solo ingresa a nuestra página oficial matchmx.fm. En el apartado de promociones vas a ubicar una imagen que dice pasaporte Match Pulso GNP. Le das clic y te registras, entre más mejor. Nuestros ganadores serán dados a conocer el 8 de octubre al finalizar el Match Morning, para que estés súper atento y también conectadísimo con la escudería Match, donde salimos con muchísimas sorpresas para ti. Yo te sigo dejando con buena música, ya con la rola 312 del día. Esto es End of Beginning de Joe en Match 97.9. Más pop, conéctate.

semana en Match 97.9 más pop, conéctate, sonó The Lazy Song de Bruno Mars Mature, y con esta gran rola ahora sí ha llegado mi momento de decirte adiós, pero recuerda que seguimos conectando por redes. Yo soy Ailén Rosales, contigo hasta las 10 de la noche, arroba Match Radio HQ en Instagram y arroba Ailén Rosales, Ailén con Y, Rosales con doble O. Y Mature, un saludote a Dana, a Diego, a Raúl, a Luis, que estuvieron conectadísimos, escuderías, donde quiera que estés, los que ya se están preparando para mañana, Mature, la carrera. Te recuerdo que están cerrando muchísimas calles como Constituyentes, Bernardo Quintana, 5 de febrero, para que tomes vías alternas. Ya sabes que yo te quiero mucho, mucho, mucho, y te mando un besote. Recuérdalo, la meta es ser mejor que ayer, no mejor que nadie. Si sigues afuera, espero que tengas un muy bonito y seguro regreso a casa y te quedas con las mejores rolas, ya conectando con el Match Music Fest para tus noches de fiesta en Match 97.9 más pop, conéctate. Adiós. 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